0: el pop de R&B, que bueno, que lo caracteriza a Usher, y terminó convirtiéndose en un éxito mundial, llegando hasta el puesto número 4 del Billboard Hot 100. Porque sentía que la canción no iba con su estilo. Finalmente aceptó y terminó siendo uno de los temas más recordados de esa etapa. Bien, Usher. Los continentes separándose y volviendo a unirse a través de la música y las fiestas. Me parece bien. Qué buena versión. Ya. Al 2011, sin lugar a dudas. También escucharemos a Bob Sinclair con Love Generation, temazo.
1: Comprar dólares.
0: Sí, señor, comprar dólares. Este es el momento. David Tabaré con Call Me Baby. Aleso y One Republic con If Love. 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No, para nada. If I Love My. If. No, para nada. 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
1: Seguimos con más de Rompiendo la Noche en Jueves de Te Acordás. Excelente selección de temas que estamos escuchando hoy jueves 17 de septiembre, ya pasamos la quincena de septiembre, mamá querida. Se viene el día de la primavera full, la cabina ya está ambientada, lo pueden ver en E40 TV. Tenemos ya todos los globos, los colores, las mariposas, las flores. 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

0: sesión de jueves de ¿Te acordás? Después del mediodía empieza a llover, sí. Y el sábado también. Y el domingo puede ser. Pero vamos a mezclar en vivo acá, ¿eh? Así que a través de 40, sí, a través de 40 TV, a través de radio de 40, a través, vamos a ver si mañana ya empezamos a transmitir a través de plataformas digitales también.
1: Excelente, hermano.
0: Sí, sí. Arroba de 40 pega en Instagram. Seguimos con más.

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0: 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Está
1: el fin de semana y de lo que va a ser mañana, rompiendo la noche live session. Es Miley. Let's go. Según Hits Daily Double, la cantante habría recibido una oferta cercana a los 9,5 millones de dólares para ser una de las headliners de Coachella 2027, pero finalmente habría decidido rechazarla. No tiene ganas.

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Oficial por parte de Miley o del festival. De hecho, el lineup de Coachella 2027 todavía no fue anunciado, aunque ya empiezan a sonar otros nombres importantes como atendé BTS, brutal, Dua Lipa, brutal, Tame Impala, casi brutal. No, brutal, brutal, brutal. Así. De los escenarios más importantes del mundo, sin lugar a dudas, Coachella. Ahí está Miley. Ah, claro, habíamos anunciado esta medianoche nuevo álbum de Miley Cyrus. Sí, señor, 21:42, estamos a nada de que Miley saque nuevo álbum. 24 grados la temperatura, hoy es jueves.

0: Vale.
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Septiembre del año 2026 de Rompiendo la Noche. 21:56. 24 grados la temperatura a estas horas. Se viene la lluvia de mañana supuestamente. Vamos a ver qué tal. Señor, mañana no perderse los mejores reggaetones de todos los tiempos. También tenemos viernes de lanzamiento. De todo mañana, de todo. Vamos a pasarla bien, sin lugar a dudas. Falta muy poco para la primavera, ya la estamos esperando acá en cabina, todo decorado. Sus canciones favoritas que escalen posiciones y que lleguen al puesto 1, ¿sí? Depende de tu voto.

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2: Sacara, güey. Acá.

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1: Más de las cumbias originales, sus compas de Fuerza Régida y Grupo Frontera. Vuélvale a marcar, compa Carlos.

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0: hasta las 6:30. 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

Buen día, amigos. ¿Quién me pateó? Híjole, qué temprano arrancamos el programa el día de hoy. Estamos acostumbrados al horario del sábado. Bueno, si me están escuchando se van a dar cuenta que no soy Meli, soy Gaby Ovelar. Y el día de hoy te voy a acompañar hasta las 9 de la mañana aquí en Despiertos. Qué agradable el clima, 21 grados la temperatura. Y cuando llegué ya estaba así mironeando si es que alguien tenía mate. Porque con este tema, con este clima estira completamente el mate. Cuesta todavía levantarse, pero bueno, hay que trabajar, chicos, hay que ponerle onda al día con buenas canciones. Y es eso lo que te traemos hasta las 9 de la mañana. Te recuerdo que esperamos también tus mensajes mañaneros a través de nuestro WhatsApp, que es el 0972-911000. La decoración también completamente ya de la primavera. Faltan muy pocos días para recibir. Para mí es la mejor temporada, la mejor estación del año. Ya nos vamos a despedir de ese frío que no da gusto, pero vamos a seguir aprovechando este clima que viene así entre los 21 grados. Y quédate conmigo porque ya también vamos a hablar de cómo va a estar para este fin de semana. Así puedes organizarte bien y tener todos tus planes con el outfit correcto en el lugar correcto. Arrancamos con Yo y Tú de Quevedo y BL.

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1: Feels de Calvin Harris, Pharrell Williams y Katy Perry. Qué bueno estuvo el concierto, dicho sea de paso nomás, de Demi Lovato en San Paulo. Espectacular, de verdad. A mí me gusta mucho Demi Lovato, pero ya de la época de cuando era de Disney. Igual estuvo fuera de los escenarios por mucho tiempo y después volvió con todo. Miles de canciones, a mí la que más me gusta es Summer. Pero vi que un amigo se fue y la verdad es que me dio el famoso FOMO, como le dicen. Pero bueno, chicos, tenemos que hablar de cómo va a estar el clima para este fin de semana. Si vas a viajar, tenés que tener en cuenta que van a haber algunas lluvias dispersas con ocasionales tormentas eléctricas. La máxima 26 y la mínima 21. Cálido, cielo mayormente nublado, vientos del noreste, luego variables. Pero igual, para el día de hoy, viernes, va a estar todavía agradable. Así que podés retomar si es que estás con el tema de cuidarte para el verano, nos vamos a caminar. Ahora, el Ñuguazú, por ejemplo, está... Hay muchos que deciden no irse tanto al Ñuguazú por las horas que se están haciendo por ahora. Pero bueno, hay otras opciones. Tenemos que hacer también un top de parques para ir a caminar ahora que todos arrancamos el tema de operativo verano. Yo igual tengo que arrancar, ¿eh? Miles de deportes me invitaron a jugar pádel, pero creo que en este tema de que va a llover, no sé si me voy a ir tanto mañana. Pero bueno, chicos, nosotros tenemos que elegir siempre lo mejor para estos días donde es un poco más difícil de moverse. 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Y uff, qué artista se viene, que ahora mismo está así en el ojo público tras su separación después de 10 años con Valentina Ferrer. Salen un montón de rumores. Hay gente que está feliz. La verdad es que el club de fans de Valentina, que creo yo, se volvió mucho más grande que la de J Balvin. Ella tiene miles de seguidores en TikTok y hace una comunidad bastante cerrada. Se llama el club de las BFF. Yo también estoy adentro. Pero bueno, le seguimos escuchando a J Balvin y capaz esta es una dedicatoria. Sigo extrañándote.

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1: Oficialmente llegamos a las 7 de la mañana. Seguro muchos ya llegaron al trabajo o están en la casa también preparando todo para recibir el fin de semana de la mejor manera. 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Hoy nos vamos nuevamente hasta las 9 de la mañana con muchas noticias y luego vamos a tener también una entrevista bastante interesante, porque quiero que prestes atención, se vienen muchas sorpresas durante el mes de septiembre, octubre también. Vamos a ir cerrando el año con lo mejor y para los que nos están viendo, tenemos toda la decoración también de primavera. Eso quiere decir que vienen cositas. 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Agenda nuestro WhatsApp, que es muy fácil el número, te recuerdo.
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Oye, tenés que tenerlo ahí fijado entre tus chats de WhatsApp. Me llegó un reclamo y quiero leer. Nos piden en privado de Manuel Turizo y Javi. Es un oyente muy fiel que nos manda mensajes todos los días. Así que obviamente tenemos que leer los mensajes a través del WhatsApp y complacerle a ustedes. Así que estén pendientes porque, miren, acá ya le pongo ya a ustedes la promesa.

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2: Así escuchábamos Nubes de De La Rose y Omar Kurtz. 9 minutos pasan de las 7 de la mañana. Le mandamos un saludo muy especial a nuestros oyentes de Pedro Juan Caballero, Colón, Independencia y Ciudad del Este, que están con nosotros de lunes a lunes. Ahora sí, te tengo que contar cuáles son las noticias más importantes de la semana. El Ministerio de Educación, Luis Ramírez, confirmó que los gremios docentes aceptaron la propuesta del gobierno y levantaron la medida de fuerza. Con esto, las clases se reanudarán con normalidad desde este viernes en todas las instituciones educativas del país. El Ministerio Público preparó un operativo de cobertura nacional para las elecciones municipales del domingo 4 de octubre. La Fiscalía instalará un centro de monitoreo en Asunción para recibir denuncias y coordinar una respuesta inmediata ante posibles delitos electorales durante la jornada. Y el evento de Palma Joven 2026 está previsto para este fin de semana, que fue reprogramado debido al pronóstico de las lluvias. La actividad se va a realizar el sábado 26 de septiembre sobre calle Palma de 11 a 23 horas. La organización confirmó que se mantienen en el horario y todas las actividades previstas. Está demasiado bueno Palma Joven, a mí me encanta porque hay muchísimas actividades en el centro y además estamos reviviendo también lo que es el turismo en esta zona, conocer un poquito más también acerca de la cultura. Hay muchos spots también para fotos y lo más importante, hay buena gastronomía, así que se pueden ir ahí con los amigos a picotear algo. 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Voy a estar leyendo los mensajes del WhatsApp. Todavía llegan las peticiones bien tempranito. Yo siento que a veces el público de la mañana es el más exigente, porque obviamente se quieren despertar con las canciones que quieren escuchar para poder estar en sintonía durante todo el día. Hoy es viernes, así que ya tenemos que seguir subiendo el volumen con esos éxitos que no pueden faltar un fin de semana. Orión, Bossa y Elena Ross.

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1: Imposible no cantar Baby Wow de Karol G. De tanto que escuché, les puedo decir que no hace falta ni siquiera que esté la música ahí, suena automáticamente en mi cabeza. Y aparte se hizo un trend que es bastante fácil para los que tenemos dos pies izquierdos. En la app vecina se le dice TikTok. También tengo pendiente subir mi trend de TikTok de Baby Wow. Pero me acompañan las canciones siempre de Karol G en el momento que debo de limpiar mi casa, chicos. 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

0: 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Son de irse de vacaciones. ¿Dónde se suelen ir, por ejemplo? Un destino muy paraguayo es Brasil. Bueno, porque nos queda cerca, pero es Camoriú, Florianópolis. Y es mucho más caro, Estaba averiguando y te sale más caro que ir a Cancún, algunos hoteles del norte de Brasil. Pero un buen destino siempre va a ser Camboriú. De por ahí también Argentina tiene muy buenas playas, pero me comentaron de que el agua suele ser un poquito fría. Entonces también los argentinos optan por irse a Brasil. De igual manera me podés enviar a través del WhatsApp cuál es un destino soñado para vos. Mientras escuchás Me Fui de Vacaciones de Bad Bunny.
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1: Amor de Manuel Cortés es lo que estabas escuchando hace unos minutos aquí en Despiertos. Si te uniste recién, bienvenido, bienvenida, que tenemos todavía todo el día para seguir disfrutando de buenas canciones. 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Obviamente que durante la mañana tenemos que hablar de Tini, porque para los que están metidos en todo este lore, le dicen ahora, están metidos en toda esta polémica que surgió durante el conflicto que tuvo Tini con su padre por su separación de la carrera, hay dinero de por medio, salió un nuevo capítulo y yo te tengo que contar, ya que se revelaron detalles de un supuesto acuerdo para reorganizar el patrimonio que Tini generó durante sus 15 años de carrera, desde el comienzo de Violeta hasta su etapa actual. Según la información difundida en el programa, una auditoría habría evaluado ese patrimonio en alrededor de 89 millones de dólares y la propuesta establecería un reparto muy concreto: 70% para Tini y 15% para su papá Alejandro Stessel, 10% para su mamá Mariana Muslera y 5% para su hermano Francisco. Además, Tini conservaría el 100% de los derechos de su catálogo musical, regalías, marcas y contratos publicitarios presentes y futuros. Pero atención, porque el acuerdo todavía no está cerrado. Desde el entorno de Alejandro Stessel cuestionaron la cifra de 89 millones y posteriormente abogados vinculados a la familia desmintieron que exista un reparto definitivo en esos términos. La verdad es que bastante es 15% teniendo en cuenta este porcentaje de dinero. Todo esto de 89 millones de dólares, muchísimo. Y es que sí, yo me imaginé que iba a ser un monto más elevado, porque teniendo en cuenta el concierto, el último concierto que tuvo Tini aquí en Paraguay, se llenó. Y todos los que hizo en su última gira fue impresionante. Las entradas también estaban un poquito caras, hay que admitir eso. Los sectores, obviamente, donde estás más cerca del artista suelen ser más elevados, pero había muchísimas personas. Así que también tenemos en cuenta que ella no solo es cantante, también es actriz. Y la serie de Violeta fue una de las series más exitosas de los últimos años en el formato juvenil. Yo no podía ver Violeta, la verdad es que no, lastimosamente no pude entrar porque coincidía demasiado con mi horario de ballet. Pero todas mis compañeras del colegio se pasaban hablando de Violeta y yo no entendía tanto, yo me quedé en Patito Feo. Lastimosamente Patito Feo para mí fue mi serie de infancia. Igual me encanta Violeta, sé todas las canciones. Y por qué no comenzar a verlo ahora también que está en las plataformas. Así que si no pudiste ver Violeta como yo, tranqui, ahora ya podés verlo en las plataformas en el tiempo que vos decidas. Queremos apostar por lo nacional aquí en Despiertos. No te puedo olvidar de Humbertico y Urbanos.

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1: Una de mis canciones favoritas de Cachiporros, Aquellas Noches. Quiero saber dónde están nuestros oyentes más jóvenes, porque atención con lo que les vamos a comentar. Y más aún los jóvenes que están ahora mismo incursionando en todo lo que es el mundo digital, que les gusta y quieren conocer mucho más acerca de este nuevo mundo, de esta nueva era. Por eso estoy aquí con Paula Díaz, ella es coordinadora del programa Jóvenes Conectados, para comentarnos una iniciativa increíble. ¿Cómo estás, Paula? Buen día.
2: Buen día, Gaby, a vos y a tu hermosa audiencia mañanera.
1: Muchísimas gracias por tomarte el tiempo de comentarnos mucho más acerca de esta iniciativa. Quiero que me comentes y que, por supuesto, estén muy atentos nuestros oyentes, porque yo estaba leyendo y me quedé maravillada. Si podía, me escribía también.
2: Claro que sí, queremos invitarles a ser parte de Jóvenes Conectados. Jóvenes Conectados es un programa del MEC impulsado por varias empresas que nos unimos para darles una oportunidad a los jóvenes. Es una licencia gratuita de Coursera en donde pueden aprender habilidades tanto técnicas como blandas para prepararse para el mundo laboral. Coursera es una plataforma reconocida a nivel mundial. Ahí van a encontrar más de 10.300 cursos de inteligencia artificial, de proyectos, de emprendimiento. La verdad que el catálogo es súper, súper amplio, y ellos lo pueden hacer solamente registrándose en el programa, ingresando a nuestra página web www.jovenesconectados.com.py.
1: Me encanta. Esto va dirigido para estudiantes del segundo y tercer año de la educación media de instituciones públicas, privadas, subvencionadas también. ¿Esto tiene algún costo o es totalmente gratuito?
2: Es totalmente gratuito y sí, así como mencionás, Gaby, está dirigido para todos los jóvenes que están en sus últimos años de colegio. Decime si a vos no te pasó que te preguntabas qué voy a hacer cuando termino el colegio, ¿verdad? Algunos lo tienen más claro, otros no lo tienen tanto. Entonces, este programa busca justamente ayudarle a los jóvenes a que puedan quizás elegir la carrera, conocer cuáles son las habilidades que hoy las empresas están buscando para el primer empleo, ¿verdad? Entonces, nada, la idea es justamente que los jóvenes puedan tener esta herramienta y que puedan aprovecharla al máximo. También en Coursera tienen cursos de idiomas, de todos los idiomas. Entonces, avalado por universidades súper importantes.
1: Me encanta. También esa pregunta me hice cuando estaba en el último año. De hecho, en el primer curso ya empieza, digamos, esa presión de qué vas a estudiar. Pero hoy en día hay tantas opciones y este tipo de cursos, este tipo de herramientas que tienen, y más aún en los idiomas, que es algo que el día de mañana te va a abrir muchísimas puertas. Vas a poder ingresar. Le voy a repetir nuevamente la página web, Paula, para que puedan anotar. jovenesconectados.com.py. Tienen tiempo hasta el 30 de septiembre. ¿Hay una hora específica o es durante todo el día la inscripción?
2: Durante todo el día. Eso también es súper importante decirle a los jóvenes que ellos pueden hacer los cursos desde cualquier dispositivo y a la hora que puedan, ¿verdad? Es súper fácil, es súper ágil. Y además que está disponible en la palma de su mano. Lo pueden hacer desde el celular, si es que no tienen notebook, o también desde una tablet, desde la notebook, desde cualquier dispositivo y en cualquier momento del día.
1: Muchísimas gracias, Paula Díaz, por comentarnos mucho más acerca de esta increíble iniciativa. Espero que se sumen también nuestros jóvenes oyentes, así que vamos a estar expectantes de quiénes son los jóvenes de los 17 departamentos de Paraguay. Ojo, esto no es solamente para Central, sino que es a nivel país. Así que, Paula, nuevamente, muchísimas gracias.
2: Gracias a vos, Gaby. Sí, es una invitación para todos los jóvenes del país para que se animen a aprender ya antes de terminar el colegio.
1: Asimismo, nosotros te recordamos que vas a poder ingresar a la página web, que es jovenesconectados.com.py. Seguimos con buenas canciones.

mientras, ya espero que le cuentes esta info a tu hermano, a tu primo, a tu ahijado, o si vos mismo estás terminando ahora el colegio. Esto es La Culpa de Alec y Chocarqui.

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2: 26 minutos pasan de las 8 de la mañana y un saludo a nuestra Meli Quiñones que nos está escuchando, que nos acompaña siempre. También ya en unos minutos ella va a estar aquí contigo.

Tipo de la mañana, pero bueno chicos, me disculpan. Ustedes saben que yo los sábados lo que estoy con ustedes de 3 a 6 de la tarde. Lo que estábamos escuchando era Harley Quinn de Fuerza Regida y Marshmallow. 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La hora del café es todavía hasta las 10 de la mañana aproximadamente. 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Ya hablamos de Tini durante la mañana, tengo que hablar de Miley Cyrus. Ella es mi ídola, pero crecí con ella,

no fue todavía anunciado, aunque ya empiezan a sonar otros nombres importantes como BTS, Dua Lipa y Tame Impala, así que habrá que esperar. Por si la información se confirma, Miley habría dejado pasar casi 10 millones de dólares y uno de los escenarios más importantes del mundo. No quiero decir que Miley podría estar, o sea, chicos, Miley Cyrus es una de las artistas más grandes del mundo, ya estuvo muchas y se le entiende. Yo creo que llega un momento los artistas que dicen, bueno, sabes que ya no me quiero más ir tanto, ya estuve presente, ya cumplí ese sueño. Entonces ella también está pasando por un momento totalmente distinto, está creando un nuevo álbum, una nueva estética que no es nada fácil, porque pasar de tener una imagen como la de Hannah Montana, que después en 2016 ella volvió con todo esto de la rebeldía, de hacerlo mucho más descontracturado, después de mucho tiempo otra vez está trabajando, pero increíble, para que se la pueda primero relacionarse con el nuevo nombre que tiene. Ya no es Miley Cyrus, es nada más Miley. Así que me imagino que estará en algún momento diferente ahora y quiere concentrarse en ello. Pero estaría bueno también que el lineup sea oficial y que no se estén ya otra vez guiando por los lineups falsos que salen con inteligencia artificial, que te ponen a cualquier artista. Es totalmente random. Van a salir los memes también dentro de poco, acuérdense de mí. Por eso es importante que nos sigan en las redes sociales de E40 Pega. Anda, pues descárgate también la aplicación, que es completamente gratuita en App Store y Google Play. Te dejo con Music Session 48, Thiago PZK y Bizarrap.

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1: Llegamos a la recta final de Despiertos. I don't like it, I love it, de Florida. Un tema que nunca pasa de moda. ¿Estás pensando qué desayunar? Te tengo una propuesta. 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

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Citron es único. 47 minutos pasan de las 8 de la mañana. Nos vamos hasta las 9, así que enseguida nos despedimos, pero continuamos con la programación, por supuesto, toda la mañana. Si tú la ves, de Nicky Jam y Wisin.

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1: Llegó el momento de despedirnos de Despiertos. Te quiero agradecer por sumarte a nuestro equipo de mañana, de 6:30 a 8. Mañana a 9. Y 58. Mañana tenemos Weekend E40 de 3 a 6 de la tarde, horario normal. Y ya en unos minutos está contigo la hermosa Fadoa Huésped para acompañarte hasta las 12 del mediodía. Te dejo con buenas canciones, me despido, te mando un beso y un abrazo muy grande. Chau, chau.
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1: Dicha. Rato ya amaneció, obviamente, pero hay gente que por ahí recién está arrancando, de por ahí ahora te estás subiendo al auto, ahora nos estás escuchando, ahora te estás sumando a Estación 40. Nosotros ya venimos escuchando música que pega. Esta canción se llama Dichábate, una canción viral de género reparto. Dichábate, que habíamos comentado en horario de la tarde en el Top 20, igual si se perdieron lo volvemos a comentar, que en la jerga cubana es una palabra que significa atreverse, arriesgarse o actuar de forma audaz. Así que es lo que viene ya sonando cuando pasan 4 minutos de las 9. Hoy estamos por acá, hoy hacemos Así Pega hasta el mediodía. Saludos a Meli. El lunes también vamos a estar por acá, así que a partir del martes ya la van a estar escuchando nuevamente. Mucho por compartir, tenemos toda la mañana por delante, así que sumate. Te dejamos con Danny Ocean y esta canción que es lindísima y que hace rato no la escuchaba, yo por lo menos. Me rehúso. Bienvenidas y bienvenidos a Así Pega por, obviamente, Estación 40.

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1: Escuchamos a The Weeknd con Starboy, esta canción que le da título al que había sido su tercer trabajo discográfico. Hace poco tuve el privilegio de verlo a The Weeknd en vivo y esta fue una de las canciones que incluyó en el setlist. De hecho, que lo viene haciendo durante esta gira que actualmente está llevando a cabo. Qué impresionante, realmente un show de primerísimo nivel. Siempre se dice que los artistas masculinos de por ahí no suelen estar tan a la altura en cuanto a shows visuales, coreografías y demás que una artista femenina, pero creo que claramente no es el caso de The Weeknd, quien viene haciendo muy buenos shows. Está con nuevas canciones, pero obviamente es imposible no recordar aquellos éxitos que había lanzado por el año 2015, 2016, así como este entonces que escuchamos cuando pasan 27 minutos de las 9. Un poquito más temprano también teníamos a Bad Bunny, sonaba Danny Ocean, teníamos el éxito del momento Dichábate también, y muchísimas canciones nos quedan por delante porque recién estamos empezando. Hasta el mediodía te acompañamos y además con buenas noticias. Faltan días para el regreso de Tan Biónica a Paraguay. Hablando de conciertos, este sábado 10 de octubre, prepárate para vivir una noche histórica. Llega el esperado show de una de las bandas más importantes de pop rock de la región y las entradas ya están a la venta. 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Te cuento que también estábamos regalando entradas a través de @de40pega. Entérate cómo hacer, ¿sí? Una producción de García Group. 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Ayer comentábamos en el top 20 que ya son varios días que Karol G se encuentra ocupando el puesto número 1 de nuestro ranking con Baby Wow. Y anoche, durante su Tropic Tour, la colombiana recibió en el escenario a Jutline, Rusowski y Tiny para interpretar juntos por primera vez este que está siendo uno de los hits del momento. El momento, por supuesto, se hizo muy viral a través de redes sociales por haber reunido en el mismo escenario los cuatro artistas detrás de esta canción que nosotros acá en Estación 40 escuchamos todos los días. Esto ocurrió en Nueva York y fue una tremenda sorpresa de Karol G en plena gira. Así que un poquito más adelante vas a estar escuchando también esta canción que, te repito, es el número uno actualmente del ranking y del top 20. Ahora quienes llegan son BL, Obi on the Drums y Westcold. Esta canción se llama La Plena.

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1: Huésped. 10 minutos nos separan de las 10. Seguimos escuchando toda la música que más pega para levantar esos ánimos de este viernes, ya es, ¿verdad? Sí, viernes ya estamos, previa de fin. Me acabo de dar cuenta de que es viernes y estamos a solo 3 días de que arranque la primavera. Aumento de probabilidades de lluvias igual a partir de hoy. De momento el tiempo está fantástico. Está lindo, está agradable la temperatura. Tenemos 22 grados en Asunción y este fin de semana sí probablemente esté pasado por agua, al menos según el pronóstico, pero sabemos que con nuestro tiempo loco todo puede pasar, así que es cuestión de ir viendo en el transcurso del día y del fin de semana también. 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Solo hits suenan acá, así que levanta el volumen y seguí disfrutando de toda la playlist que tenemos para vos en esta mañana de viernes.

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1: 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Y nos remontamos un poquito hasta finales del 2018 con esta canción de Manuel Turizo, Sola. Y en un ratito vamos a dejarte con una canción de dos artistas que ya estuvieron en Paraguay, uno de ellos recientemente, así que ya te vas a enterar. 13 minutos de las 10, ya habilitamos esta segunda hora de canciones. Bienvenidos los que ahora recién se están prendiendo a la mañana de Estación 40. Hoy estamos por acá haciendo Así Pega, estamos hasta las 12 y todavía tenemos mucha música allí presta para ir sonando en esta playlist de previa de finde. 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Bueno, y hablemos de Rauw Alejandro, que oficialmente va a ser parte de GTA 6. Rockstar Games confirmó la banda sonora oficial de GTA 6 y contará con 34

4 canciones originales. Entre los artistas elegidos aparece Rauw Alejandro con una canción que se llama Macacoa 2000. Y Rauw está muy bien acompañado. También habrá música nueva de Travis Scott, Keith Richards, Future y los argentinos Catriel y Paco Amoroso. Igual hay muchos otros artistas también. De hecho, 6 temas ya fueron estrenados y están disponibles en plataformas digitales. Pero el álbum completito va a llegar a streaming el 19 de noviembre, el mismo día del lanzamiento de GTA 6, que nuevamente nos va a llevar a Vice City. Así que, bueno, los que quieran ya ir escuchando estas canciones, algunas están disponibles. Te contaba que es momento de presentar a dos artistas que ya estuvieron en Paraguay, Bad Bunny, uno de ellos, y el otro, Arcángel, ambos oriundos de Puerto Rico. Arcángel estuvo hace poquito por acá presentando su gira La Octava Maravilla, que celebraba 20 años de trayectoria. Nosotros en Estación 40 en exclusiva pudimos conversar un poquito con él, así que qué gusto escucharlo. Ahora los tenemos con La Yumpa, que suena aquí en E40.

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1: Es el turno de Quevedo, el cantante canario que lanzaba su disco El Baifo, del cual forma parte esta canción en colaboración con Nueva Línea. Se llama Al Golpito. 36 minutos van pasando de las 10, así va pasando rapidísimo la mañana. Tenemos linda temperatura, 25 grados en Asunción, que está parcialmente nublado. Recuerden que hay pronóstico de lluvias también, ¿sí? A tener en cuenta para este finde que está a punto de arrancar. 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Estamos listos para seguir con nuestra playlist de previa de fin de semana y es el turno de Paulo Londra con este recuerdito, tal vez.

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1: Y de poquito nos vamos acercando a la hora 11. Quedan solo 6 minutos para habilitar la última hora de canciones de Así Pega de esta edición de viernes, previa de finde. ¿Qué planes tenés? Yo tengo un plan para vos. 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Muy bien, momento de más canciones. Todavía tenemos una hora por delante. Un poquito más adelante también tenemos un lanzamiento súper especial que vamos a estar compartiendo con ustedes de una banda nacional que está con una mega, pero mega colaboración. Pero antes te dejamos con esta canción.

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1: Lindísima canción que suena cuando son las 11:11 a pedir un deseo. 27 grados de temperatura, seguimos acompañándote en la mañana de Estación 40 y en un ratito tenemos el lanzamiento del que te estuve hablando un poquito más temprano. 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

0: 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Ahora sí, llegó el momento. Cachiporros y FMK se unieron para presentar Si Sale el Sol, una colaboración que fusiona los sonidos argentinos y paraguayos a través del reggae y que forma parte del nuevo formato de FMK, otra vez Escribiéndote, que es una propuesta en la cual el artista invita a sus amigos a su casa para compartir música, historias y nuevas canciones. La historia de Si Sale el Sol comenzó aquí en Paraguay durante un show de FMK donde el artista conoció a la emblemática banda paraguaya, que es una de las más representativas de la música que se hace aquí en nuestro país, y a partir de ese encuentro surgió una conexión que continuó en Buenos Aires y que tiempo después se transformó en una sesión de estudio. De esa primera experiencia nació la canción, que encuentra en este género súper animado un punto de encuentro entre estas dos escenas y culturas musicales. Es una canción fresca, orgánica, que logra fusionar la impronta de FMK con la esencia de Cachiporros, dando como resultado una canción que celebra el encuentro, la amistad y la música como puente entre ambos países hermanos. Así que tenemos ya este lanzamiento aquí a través de Estación 40. Levanta el volumen, conoce de qué se trata Si Sale el Sol, FMK y Cachiporros.
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1: 40 minutos de las 11, seguimos compartiendo música. Che, ¿qué te pareció el lanzamiento que te dejábamos recién? Si sale el sol de FMK y Cachiporros, ya está sonando en la playlist de Estación 40. Nosotros, como siempre, a la vanguardia musical, así que felicitaciones a los muchachos que estuvieron trabajando en esta canción que es súper fresca, orgánica, y nos encantaba también la historia detrás de esto, de esta canción que finalmente nació de una amistad que empezaba cuando FMK estuvo por Asunción, así que tranqui, igual si te perdiste la canción, un poquito más adelante la vas a estar escuchando nuevamente. 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Tenemos todavía 20 minutos por delante, así que los aprovechamos al máximo. Te dejamos con la siguiente canción que suena aquí en Estación 40.

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0: Ortega con Fado Huespe.
1: 56 minutos de las 11. Nos vamos despidiendo. Pasó rapidísimo la mañana. Gracias por acompañarnos. Gracias por estar ahí del otro lado y elegirnos. Que tengas un feliz fin de semana. Que arranques de la mejor manera. Nosotros un poquito más tarde nos vamos a encontrar de vuelta. Por si te puedas sumar, estás invitado. 18 horas puntualmente arranca el Top 20. Así que nos estaremos escuchando nuevamente. Por lo pronto, llega el ranking más importante del país. Leo está de viaje, ¿verdad? Ah, con Oscar Ayala, sí. Oscar se suma en un ratito más. Así que un beso enorme para vos. Nos encontramos un poquito más tarde. Adiós.

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1: Hola amigos, ¿qué tal? Buenas tardes, de nuevo por acá, sí, cuidando lo que es el ranking más importante del país. Un saludo enorme para el Muñe, que anda por ahí recuperándose también ya. Acá estamos hasta las 3 de la tarde para acompañarte con las 30 canciones, las más votadas y las más escuchadas también en todo el país y en todo el mundo. Hay nuevos ingresos, hay también...

0: cambio de artista, de canciones también por ahí en lo que es este ranking de Estación 40. Ya quiero invitarte a vos a poder sumarte a través del WhatsApp, que es el 0972-911-000. Un saludo enorme a toda la gente de Ciudad del Este, desde 106.3, la gente que nos escuchan acá, los conductores de plataforma, los que laburan a esta hora, los que están ahí preparándose para el almuerzo, también desde 91.1. Ahí estamos en Guairá, 93.7 y 90.5 desde Pedro Juan Caballero. Así que gracias a todos los que están acompañando la radio en esta tarde de viernes, arranca el fin de semana. Hay noticias de artistas, también te contamos cómo se va a mantener el tiempo en este fin de semana y lo que importa, las canciones, que ya llega con un nuevo ingreso en el puesto número 30, Humbertico y Urbanos con Me Duele. Bienvenidos.
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2: Número 24 minutos, ya pasaron de las 12 del mediodía y atención, hay recomendaciones. Entre éxitos, hay que hablar. 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

0: 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Bueno, nosotros seguimos con más canciones. En breve ya te contamos cómo está el tiempo por acá. 1-1-000. Llega una canción que se mantiene, algo nacional, Cachiporros, Tierra Adrento, aquellas noches en el puesto número 25.
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1: Me gusta. Para mí. Amigos, es momento de contarles algo muy importante. Así es, gracias a todas las personas que ya... compartir un almuerzo en familia, por ejemplo, una cena con amigos o esa charla que se alarga alrededor de la mesa y que nos encanta. Es riquísimo, amigos. Ahí nosotros nos vamos compartiendo también. ¿Y quién se puede resistir, por ejemplo, a una Coca-Cola de vidrio? Encima, ¿sabes qué? Es lo más lindo de todo. Este de 1,5 litros. A mí me gusta con gas, ¿escucha? No sé, a ver.

0: Estás. Yo lo que extraño mucho con mi hermano, el mayor de todos. Somos 12 hermanos, de la cual una que ya falleció es mi papá. Y
1: Sí.
0: extraño mucho compartir una Coca-Cola fría con con mi hermano, el mayor de todos. En especial con él, porque él era el que se quedó en la cabeza de la familia después que se fue mi hermana, la mayora de todos, y mi papá. Y hace rato que no le veo más. Y desearía compartir con él una Coca-Cola bien fría. En esos momentos, él cuando venía de visita, traía y compartíamos en familia.
1: Esas son las historias que tiene Coca-Cola y que da gusto escuchar también a través de un audio cuando la gente se anima un poco a compartir con nosotros. Sabemos que la Coca-Cola está hace años con nosotros. Hola, hay otro audio por ahí. ¿Quién está?
2: Me gustaría compartir con mi mamá y con mi papá en un rico almuerzo una Coca-Cola bien fría, considerando de que les tengo lejos porque ellos están en el interior. Y sería lindo un almuerzo un domingo al mediodía.
1: Qué rico, claro. Y ya tenemos también a...

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2: Otra más de las cumbias originales, sus compas de Fuerza Régida y Grupo Frontera. Vuélvale a marcar, compa Carlos.

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1: Seguimos en esta tarde, estación 40, amigos. Puesto número 20. Por si mañana no estoy, de Mark Kurz, que bajó un puesto esta canción que le tenemos acá al minuto 4, ya de la 1 de la tarde. Nueva hora de música. Y de por ahí ustedes están mirando ahora a través de E40 TV y dicen: qué rico todo lo que está al lado de Oscar, ¿verdad? 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Nosotros seguimos, amigos, ustedes también, a través del 0972-911-000. Aprovecho y les saludo a todos los que están desde 28.3 ahí con E40 TV, desde Cordillera, Encarnación, Casapaz, San Pedro, también están desde todas partes, 16.3 en Ciudad del Este, gracias por estar con nosotros, y 514 contigo también desde Canal Claro, ahí en Canal 27. Gracias a la gente que va comunicándose con nosotros, a los que van llegando recién, porque la audiencia se renueva, amigos, así que hay que saludarles siempre a los que están con nosotros ahí compartiendo. 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Un saludo para Nancy, que nos mira también a través de E40 TV. Nancy quiere regalar.

0: 19, Pael, Los Ángeles Azules y Tini.
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1: Amigos, seguimos con más canciones. Esta, por ejemplo, bajó dos puestos luego. Omar Kurz, que está con varias canciones en lo que es el ranking más importante del país acá. Le tenemos con Coco en el puesto número 17, por ejemplo. 20 minutos ya pasaron de la 1 de la tarde. Atención, hay recomendaciones y en breve te cuento cómo se mantiene el tiempo también este fin de semana. 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
1: Amigos, ¿qué para lo que va a pasar el fin de semana? Aumento de probabilidad de lluvias para viernes. Estaba durante toda la jornada, especialmente en lo que es el departamento del sur, centro y este también de la región oriental. Así que atención con eso. Hoy, amigos, hay una humedad del 49%. A partir de la noche ya hay lluvias el día de hoy, así que atención con eso. Es lo que nos indica la dirección de meteorología. Para mañana sábado hay una máxima de 25 grados y una mínima de 22 grados. Cálido, cielo mayormente nublado, vientos variables, lluvias también, ocasionales tormentas eléctricas, lo que nos indican para el fin de semana. Ese domingo ya va subiendo la temperatura con una máxima de 34 y una mínima de 21 grados. Se siente la primavera que ya va llegando poco a poco. Cálido, caluroso, mayormente nublado también para ese domingo. Va a estar un poco inestable el domingo, pero ya va a ir mejorando también en lo que arranca la semana. Así que atención con eso. Nosotros te informamos de cómo va a estar el tiempo en este fin de semana. Así que para que vos vayas aprovechando, armando también qué es lo que vas a hacer. Por ejemplo, hay personas que ya se ubican para lo que va a ser el fin de semana. Mira lo que está el tiempo. Está muy lindo realmente. Medio nublado con muchas nubes, pero recordemos que hoy ya llega la lluvia según la dirección de meteorología. Siempre decimos según porque de repente no sabemos, ¿verdad? Eso me gusta repetir mucho porque algunas veces decimos va a llover y después nos dicen a través del WhatsApp mintieron, pero nosotros no somos, amigos, son la dirección de meteorología que indica ya lluvia, pero al parecer sí se viene este fin de semana, así que atención con eso. 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

0: 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Bueno, en breve yo te cuento más de recomendaciones que tenemos en esta tarde del ranking más importante del país, pero ahora queremos que sigas disfrutando de canciones. Acordate que estamos a través del 0972-91-1000. Un saludo enorme al fandom de BTS que ya están a full a través del WhatsApp Tranqui. Amigos, están BTS acá en el ranking más importante del país. Mientras, puesto número 16, dichábate, ya es Dylan y Rey Tony.
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1: Nubes, amigos de Dela Rose con Damar Kurz, que bajó posición. Está Kurz por acá. Me conté que ya está en varias canciones también, en lo que son estas canciones acá que compartimos en esta tarde de viernes, amigos. Puesto número 14 ya con Nubes, y así estamos realmente hoy viernes con muchas nubes. 39 minutos de la 1 de la tarde, y atención, hay recomendaciones de nuevo porque queremos que ganes y queremos que participes también. 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Dale, amigos, a despertarnos en esta siesta que cuesta. Muchos ya termina la semana, arrancan el fin de semana y van tranquilos ahí. Acordate que nosotros nos volvemos a escuchar mañana a partir de las 12 del mediodía para que es el ranking. 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Qué lindo viernes para estar chusquitos, amigos. 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Y antes de seguir con más canciones, acordate que hoy viernes a esta hora, 1:42, por ejemplo, después de escuchar Nubes, ya hay un buen momento para aprovechar un poco lo que son lo mejor en la elección. 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Es momento de seguir con más canciones. Llega el puesto número 13, Nao Presa, E Presao, de Rincón, Ana Castela y DJ Boss.
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0: Unidos, Colombia y Puerto Rico, con la intención de hacer un éxito mundial. Manuel Turizo, W. Yandel, Yandel, Yandel. Multimillion Records, la industria Inc. Combinación que huele a dinero.
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1: Sigue la música, amigos. Puesto número 11, Emmanuel Cortés. Bajó una posición esta canción que le teníamos ahí en el puesto número 10 a Emmanuel Cortés con esta canción Amor, 2 de la tarde en punto. Volvemos de nuevo para pasar a través del 0972-911-000. Está Monse por ahí, que le mandamos saludos enorme al fandom de BTS, que ya le saludamos. También está Mavi. Hola a Ruth también, que van llegando a través del WhatsApp de la radio. Acordate que estamos también en redes sociales como @E40Pega. Hay un sorteo por ahí por el día de la primavera, vayan a participar y de paso también infórmense con todo lo que pasa en el mundo de sus artistas. 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Amigos, estamos a través del WhatsApp, sigan ahí comunicándose con nosotros. A los que van llegando recién, bueno, ya estamos en el puesto número 10 ahora que ingresamos acá en el ranking más importante del país. 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De por ahí estás ahora en el auto escuchando la radio, llegás al laburo, no tenés la radio presente, tranqui, www.estacion40.com.py. Aitana sube una posición con Superestrella.
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1: Seguimos, amigos. Puesto número 8, Acción de Queda, el señor Fate, que anda laburando a full. Ayer nos regalaba ya lo que es la segunda parte de su álbum, Vuelva a esas raíces, el Club de las 19 Flores. Un segundo capítulo de lo que es este Green Print. El colombiano está ampliando su universo musical increíblemente. Va a llegar, y ya llegó luego, mejor dicho, ayer jueves 17 de septiembre, con recomendaciones, canciones. Bad Gyal, está Yandel también por ahí con estas canciones que forman parte del nuevo álbum del señor Fate, que se mantiene acá puesto número 9 también, perdón, número 8, dije hace rato, número 9, Acción de Que, Fate, ahí está, que se mantiene en esa posición y que sigue luchando también con el podio. Recordemos que Fate está con todo, laburando en lo que es la música y además también recomendando canciones con colaboraciones

0: junto a Bad Gyal, Yandel también en este nuevo que llega con un nuevo universo musical, el colombiano. Y pasaba por acá el minuto 19 de las 2 de la tarde, actualizamos temperatura 29 grados la actual en Capital, ya están cayendo las gotas, la lluvia aquí en la zona de Villamorra, por ejemplo. En tu zona, ¿cómo está? 0972-911-000 es el WhatsApp de la radio para que puedas contarnos cómo está el tiempo ya, hacia dónde está. Seguro que mucha gente nos escucha desde Color Independencia, Guairá 93.7, desde Ciudad del Este también desde 106.3 y ahí Pedro Juan Caballero 90.5. 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Seguimos a través del 0972-911-000. Contanos cómo está el tiempo hacia tu zona. Ya te contábamos, acá en Villamorra, por ejemplo, cayó la lluvia. Nubes por todos lados. Además, también que esto se va a mantener, lo que decía la Dirección de Meteorología. Compartíamos con ustedes. Bueno, latino, la Dirección de Meteorología. Hoy va a llover, decía la Dirección de Meteorología, y ya está. Ahí vemos también imágenes de lo que es el exterior de la capital paraguaya. Vemos esas gotas que están por... Ah, no, es la flechita nomás. Pero ya está renublado, ¿viste? Totalmente nublado. 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Golazo. Puesto número 8, llega Jay Wheeler, Omar Kurz, que bajó una posición. Me sorprende esta canción, ya. Seguimos. Puesto número 7 ya. Ah, 8 al 7, estamos ahí. Hace rato ya me mareaba un rato. La plena de WSON 05, WSON BL, que esto sí subió una posición.
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1: El bogueto Anuel Fuerza Régida se mantiene en esta posición, amigos, cuando no era cantante remix en el puesto número 6. Ya pasaron 35 minutos de las 2 de la tarde para este viernes. Y atención, hay recomendaciones de nuevo, porque de por ahí estás buscando vos qué preparar esta noche de viernes para el fin de semana. 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Así es, amigos. ¿Saben qué? Seguimos nosotros porque hay algo. Ah, esa es la lluvia ya. El 72 91 1 000. Está fuerte esto. Lo indicaba a la gente que está en las calles, mucha empatía a la gente que está esperando colectivo, de por ahí los que caminan también, y obviamente vos también esperás en algún lugar. Recordemos que las zonas en Asunción están re fuertes. Bueno, nosotros seguimos con más canciones. Ya llega el puesto número 5, lo tiene BTS con esta canción que es Swim.
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1: Puesto número 2, amigos. Anuel, que se mantiene también aquí con esta canción, La Más Bonita. Nosotros nos vamos. Acuérdate que mañana nos volvemos a escuchar con una renovación de lo que es el Ranking Weekend de Estación 40 desde las 12 del mediodía. Así que préndanse ya en breve Franco da Rosa para seguir en compañía también de Estación 40. Nos vamos. Chau. El puesto número 1 lo tiene Karol G, You The Night con Baby Wow.
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0: viernes es de relleno. Yo sé que te vas a la oficina por cumplir. Yo sé que muchos de nosotros estamos trabajando. Tenemos nomás que trabajar, si no faltábamos el día de hoy porque ya está lloviendo. Mentira, hay que cumplir con el trabajo y hay que hacerte disfrutar de tu tarde. Así que del 3 a 6 vamos a hacer que el horario laboral pase lo más rápido posible escuchando muy buena música. No te olvides que vos sos parte, vos sos un elemento fundamental de este programa y vos me podés pedir música, me podés recomendar canciones, me podés tirar los temas que querés escuchar fácil y sencillo a este número
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0: 0972-91-1000 para absolutamente todo lo que ustedes quieran. Y arrancamos con un temazo. Viernes de Omar Kurtz, viernes de la Kenoshi.

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1: Asimismo, la música la elegís vos acá en Elegidos E40 y elegimos a Enrique Iglesias. December Bueno, Zion, Lennox haciendo Súbeme la Radio. Son las 3 y 10 de la tarde y te pregunto si estás preparado. Cada día falta menos y todos los días te repito. Paraguay vive una noche histórica. Sí, llega la vuelta

0: de una de las bandas más importantes de todo el pop rock latino. 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Producción de García Group y nosotros somos Media Partner Oficial, Estación 40. 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No se olviden que pueden pedirme música, sí, pueden recomendarme canciones, podemos ir eligiendo juntos qué música suena a continuación, fácil y sencillo, a este número.
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0: 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Está extraño. Extraño porque pegó 2-3 temas y después desapareció de la faz de la tierra. Creo que el tema más conocido sin duda es Botella. ¿Se acuerdan de Botella? ¿Cómo es? Bella. Bella, no es Botella, Bella, tenés razón. Pero decía Botella en el tema. Ya tomaba una botella. Hay un momento en el que dejás de elegir por costumbre y empezás a elegir por intuición. 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Bella, este es su segundo tema pegado. Creo que 2-3 temas más y hasta ahí llegamos con Wolfine. Wolfine, escápate conmigo.

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1: 3:29, 3:30, ya casi. 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

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Y les cuento también que pueden mandarme música, pueden recomendarme canciones, pueden escribirme, pueden pedirme los temas que suenan adelante a continuación. Complaceme pues una música de Eminem, Not Afraid. Buen tema, ¿eh? Not Afraid. Un saludo, estar escuchando por en Andarias, de vuelta a Ciudad del Este. Un saludo para vos. Se preparó. Justo pusimos un tema de Ozuna. ¿Podemos escuchar? No, creo que no. Creo que acá no. Creo que no. Acá. No puedo. Les cuento que son las 3:30 y hay algo importante, porque una alergia no te puede cambiar los planes. 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

0: El Sol, una colaboración que conecta la esencia argentina con la paraguaya a través de un sonido que no... capaz otra cosa. Sí, el tema fue lanzado oficialmente este 17 de septiembre, el día de ayer, y ya se encuentra disponible en todas las plataformas digitales. La canción nació a partir de un encuentro en Paraguay durante un show que hizo FMK, así que ahí se hizo la conexión y continuó posteriormente en Buenos Aires, donde finalmente se reunieron en el estudio y le dieron forma a este tema que habla de encuentros, amistad, la música como puente entre ambos países. Si sale el sol, si sale el sol, vamos a escuchar.
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1: Asimismo, estamos contigo hasta las 6 de la tarde y ahora mismo escuchando a Arcángel y Acecha haciendo Sigues con él. Vamos a escuchar buena música, así que tranquilo, vos podés elegir música también. Podemos ir eligiendo música juntos, fácil y sencillo, me escribís al WhatsApp y coordinamos los temas que suenan a continuación a este número.
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1: 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Me piden un montón de canciones, me piden Maluma, me piden Shakira, me piden Karol G, mucho Colombia, mucho BTS, mucho K-pop también, Stray Kids, así que vamos a tratar de cumplir con absolutamente todos ustedes. 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Música, Don Omar, Wisin y Yandel, Ella y Yo.
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1: Estamos contigo hasta las 6 de la tarde y escuchando a Anuel Doble A haciendo las más bonitas. Vamos a estar contigo haciendo que la hora pase muy muy rápido. 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No se olviden de pedirme música, pueden recomendarme canciones, podemos elegir temazos de ustedes, temazos juntos. Fácil y sencillo, todo al WhatsApp a este número
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1: 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Siempre escuchamos Puñaladas Remix. 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Lauta, Manuel Turizo, Rake, amigo de artistas y Tote, Puñaladas Remix, y venimos enseguida.

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1: Así mismo, estamos contigo hasta las 6 de la tarde escuchando muy buena música acá en Elegidos E40. Tiny, Bad Bunny, Mojave, Ghost, nada más y nada menos. Son las 4 y 25 de la tarde y te cuento que cada rincón de tu casa es un desafío de limpieza y la línea de gatillos Pull Oil es la solución. 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

0: 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No se olviden de escribirme, pedirme música, recomendarme canciones. Acá lo hacemos todos juntos. Elegimos la música que suena a continuación a partir de este número.
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0: 72-91-1000 para todos tus pedidos. 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Taylor Swift haciendo The Fate of Ophelia y venimos enseguida.

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0: 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Están pidiendo Amoreux, Amorux, de Ale. ¿Cómo? ¿Amorux? ¿Puede ser? Amoreu. No tengo ni idea. Tipo, la ciudad está Bordeaux, que es Bordeaux en realidad, bueno, en Francia, sí. Difícil de poder pronunciar, pero sí vamos a tratar de poner algo de Ale en breve. 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Escuchemos un poco, a ver.
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2: Y Faith haciendo Mírame Baby. Son las 5 y 20 de la tarde y vamos a seguir escuchando muy buena música. 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Le mando un saludo. Hola, ¿cómo estás? ¿Se puede una, dice, una música con vertigo y urbanos? Porfa, amo ese grupo. Todos los días pasamos un vertigo y urbanos, te prometo. ¡No! Luego, ¿qué es eso? Creo que dos veces luego el día de hoy, así que vamos a seguir escuchando un vertico y urbano. 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Pero dice no tiene sentido y venimos enseguida.

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1: Seguimos, nos queda poco programa. Escuchaste bien, hasta las 6 de la tarde estamos contigo, pero vamos a escuchar un montón de canciones. Sebastián Yatra, Tacones Rojos. 5:34 de la tarde y te cuento que si hablamos de suavizantes para telas, también tenemos que hablar de fragancias. 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Siempre escuchamos a Blindaje 10 haciendo Sedúceme. 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Nada, pero mucha música por repasar. El número
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1: Esta fue la canción. Quinta viernes, señores, ya nos toca despedirnos. No sé si estoy más emocionado yo. Brutal, escuchamos muy buena música el día de hoy y nos vamos a encontrar nuevamente el día lunes. Con nosotros viene mi querida amiga Farwa con buena música y buena compañía, y no te va a faltar ninguna de esas dos cosas. Así que disfruten de su viernes. Nosotros nos vamos a encontrar el día lunes seguramente. Recomendaciones para...

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0: Claro, eso.
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0: 16.
1: Muy buen viernes para todos. ¿Cómo están? Bienvenidas, bienvenidos al Top 20 previa de fin de semana. Ya nosotros durante la semana les estuvimos contando que íbamos a salir de paseo y llegamos con todo el equipo aquí hasta Soñolar en la sucursal de Mariano Roque Alonso. 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Como siempre, un gusto. Yo soy Fadua. Hasta las 20 nos quedamos con ustedes haciendo el repaso de las canciones que más están pegando. Así que habilitamos juntos el fin de semana y ya le damos play a la siguiente canción. Bienvenidas y bienvenidos.
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0: 3 de la tarde con 42 minutos. Además de compartir esta playlist recontra de viernes para recibir juntos al fin de semana, también tenemos buenísimas noticias para compartir que tienen que ver con Sueñolar, que está celebrando 30 años acompañando a los hogares paraguayos. 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
1: 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Nosotros vamos a seguir igual por acá y más tarde vamos a volver a recalcar, ¿te parece?
0: Por favor.
1: Mientras tanto, seguimos con más música. Recién estamos empezando. Vamos con mucho más del Top 20 en esta edición de previa de finde.
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1: Ahí suena el puesto 11 a cargo de Emmanuel Cortés con la canción Amor, que se volvió súper viral a través de TikTok. Y bueno, eso también impulsó muchísimo la carrera de este joven artista, que suena en esta tarde, casi noche ya, de Top 20 al aire de Estación 40. 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Y estate atento también, que en un ratito vamos a volver a hablar con Nico, que es el brand manager, que tiene más noticias todavía para nosotros. 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Y ya queremos saber quiénes son los artistas que se van a ir quedando con los puestos más importantes del día de hoy. Por lo pronto,

0: Aitana, que reingresa al top 10 con la canción Superestrella.
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1: Seguimos aquí al aire de Estación 40, estamos en vivo haciendo el repaso del Top 20, hoy desde Sueño Lar. Seguimos acá con Nico, que es el Brand Manager, que ya nos estuvo contando un poco acerca de los beneficios que estará

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0: Perfecto, nosotros seguimos por acá, vamos a continuar recorriendo todo este local que es inmenso, tiene 2 pisos. Nosotros ya estamos acá viendo con los compañeros qué podemos llevar para nuestros respectivos hogares para obviamente aprovechar también esta promo. Por lo pronto, más canciones para ustedes que están ahí del otro lado. 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
1: No era cantante en la antesala del Top 5, que ya está a minutos de empezar. Y veremos con qué canciones vamos cerrando la semana dentro de los puestos más importantes de nuestra lista. 30 minutos de las 19, cayeron algunas gotas, llovió un poquito, no sé, así hacia otras zonas de repente de Asunción o alrededores llovió más, pero aquí hacia Mariano llovió, Asunción también llovió un poquito, así zona Villamorra, pero después se calmó. Ahora creo que ya mejoró un poquito el tiempo. Igual Meteorología anunciaba que iba a ser un fin de pasado por agua. 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

0: 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Vamos a más canciones, arranca el Top 5 hoy con BTS y la canción Swim.
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1: Seguís escuchando toda la música que más pega y ves los videoclips a través de nuestras señales en TV, porque también somos televisión, estamos en aire digital y en canales de cable, en las grillas de Tigo y Claro. 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Ahí vamos a estar con el team de Estación 40 porque somos media partner de este gran evento, una producción de García Group. 42 minutos van pasando de las 19, ya vamos habilitando el fin de semana como corresponde y hablemos acerca de Múnich, porque el ritual encontró su día y es viernes. 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Vamos a más música, es el turno de Capo. Esta canción se llama Criminal.
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0: Rosa. 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
1: 19:53, estamos ya casi en la recta final. Nos estamos a punto de despedir porque Aarón ya en un ratito arranca con Rompiendo la Noche y además hoy es viernes de Live Set, así que va a estar presentando su selección probablemente de retrotones. Ya nos vamos a enterar en breve qué es lo que estuvo preparando durante la semana para

0: presentar hoy, porque dentro de Rompiendo la Noche hay un nuevo segmento en el que Aarón también va a estar haciendo de DJ, así que quédense ahí del otro lado para escuchar lo que se viene en un ratito más. 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Muy bien, con esto nosotros vamos cerrando entonces, agradeciendo principalmente a los amigos de Soñolar que hoy nos recibieron aquí en el local de Mariano Roque Alonso. 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Por nuestra parte será hasta el lunes con mucho más del top 20 y fin de semana como siempre toda la buena programación que también te ofrecemos aquí al aire de Estación 40. Muy buenas noches para todos, mi nombre es Fadua, un placer y obviamente nos vamos con el puesto número 1. Chau chau.
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0: da. Hoy es viernes, arranca el fin de semana, 20:00, 20 grados la temperatura también, todo es 20. Fauda se fue hace 20 segundos, no, Fauda estaba en exteriores. Le mandamos un saludo ahí, estuve escuchando el cierre también de la compañera. ¡Oh, my God! Oh.
1: ¡Ay, mamá!
0: Igual.
2: Mi trabajo.
0: También, ¿qué estamos haciendo? Se viene la music. Señoras y señores, bienvenidos a Rompiendo la Noche.
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1: Acompañó todo un verano este tema. No recuerdo si fue 2023. 2022, sí, hace mucho ya, pero me acuerdo cuando salió la colaboración, todo el mundo así. Con atención a esto, lo rescataron todo doméstico y terminó siendo una nueva especie de felino. Imagínate, estaba en tu parte un gatito, no, ya si era un león. Todo comenzó en Bolivia en el 2016, cuando la bióloga Paola Nogales Ascanruz conoció a un pequeño gato con manchas similares a la de un leopardo que había sido rescatado por un hombre. Ahí estamos viendo. Esas son las imágenes en el cuento TV. Es el gato real, el felino. Qué raro, ¿cómo se para? Se para como un pitbull. Criado por pitbulls. Los terminaron relevando algo increíble. Se trataba del leopardo. Nadie sabe qué. Una especie diferente a los otros llamados gatos tigre en Sudamérica. Según los investigadores, su evolución se separó de la de sus parientes hace aproximadamente 1,4 millones de años. El animal habita en los yungas de Bolivia y su nombre, Tilcayo, proviene justamente de cómo lo conocen los pobladores de la zona. Un encuentro casual con el gatito terminó ayudando a descubrir una especie que la ciencia todavía no había identificado. Se llama... Leopardo. Se para como un pitbull, pero un michi. Michi Pitbull. Está lindo, ¿eh? Muy bien, hoy viernes, te lo contamos todo. 20:26, pasado por agua el viernes, pero dicen que todo el fin de semana va a llover, así que vamos a ver cuántos días, porque posiblemente adentrados en la semana también. Ahora... Sin Yandel, como antes.
2: Curioso dato.

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1: Vamos, listo. Salud, muchachos. Por esa mujer.

0: Salud.
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0: 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Te veo mucho. ¿Sabes lo que me pasó? Dejé la puta en la cuadrilla de enfrente. Había que cruzar la calle. Había raudal de ambos lados. No podía, no pude cruzar. Tuve que esperar a que pare la lluvia. Qué va. El desagüe impecable, ¿eh?
1: Diablo, qué difícil.
0: Qué difícil, ¿viste? Me la puse. A ver. Colombia.
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0: 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Siento como que me acelera el ritmo de esta música. Parece que estoy hablando más rápido porque... 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
5: Tampoco.
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